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Bien, Juan de Celarón, San Catrín. Y esta semana les traigo algo de súper interesante por el hecho que se recuerdan de la música reggaeton old school. Ese mismo sazón de reggaeton que nos daba ganas de pelear en ese tiempo de antes. Pero ¿saben qué? Esta semana nos salieron dos nuevas canciones súper, súper interesantes con el mismo sazón. Y eso les presento hoy mismo. La

0: tremendo temazo. La vida es una de One Piece. Bueno, ya saben, y seguimos con algo aún más especial: los Hitmans, Wisin y De La Ghetto, De La G. Bueno, ya les saben quién les trae esto aquí mismo en Dimensión Latina. Lo que faltaba para tu playlist, estén atentos. A playlist próximamente on Spotify entitled.
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0: Sí. On a une mairesse latino-américaine.
1: Ah, ah c'est vrai,
0: c'est
1: avec la
0: mairesse. Chilienne,
2: oui.
0: Chilienne,
2: encore là, elle est chilienne, puis toutes les latinos, on est très fiers d'avoir une mairesse chilienne, oui. Parce qu'elle est latina, elle représente, donc voilà.
1: Todos ustedes conocerlos de verdad, y los que ya no había visto hace tiempo.
2: Claro.
1: Pero justamente para regresar a lo de los tributos, sí, tenemos muchas sorpresas para el fin del verano, así que estén en el club.
3: Ah, Luis quiere hablar. Vamos a estar con ustedes, más o menos poniéndolos al tanto de qué es lo que viene. Y siempre algo que siempre he tenido y que he querido siempre es tratar de ver cómo innovar y cómo hacer que lo que nosotros hacemos como latino sea bien representado.
4: Sí.
3: Entonces es algo que me preocupa mucho.
4: No solo bien representado, pero que vean la gente latina y mismo los propios quebecos, que vean que estamos trabajando con profesionalmente, que las cosas están hechas bien de A Z, y que tener el apoyo de la comunidad es lo más importante.
1: Y ahora
4: importante.
1: Con las redes sociales, increíble eso, sí, la tecnología.
2: Ese es otro mundo ahorita, definitivamente. Donc, nous, on va continuer en musique, mais on revient tout de suite. DJ Homie, dis-moi avec quoi on continue.
0: Bueno, estamos aquí con nuestro amigo Luis Fiel de PTY. Nos vamos entonces con uno de los grandes íconos, no nada más de Panamá, de los latinos, de la música, aquellos que escribieron el nombre de la salsa en alto, sabe que el señor Rubén Blades.
4: Había adivinado.
0: El tema de la canción de la selección panameña, un retro plus de 20 artistas, diferentes músicos, estilos, todos panameños, como los Rabanes, los Gaitanes, Rubén Blades, no, que lo dejamos con esta canción que se llama Sube la Marea en Dimensión
2: Latina.

0: Wepa.
1: 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Oui. Quelle belle chanson, Omar. C'est quoi le titre de la chanson?
0: Escucha, eso es un clásico que hemos escuchado. Nuestro amigo colombiano nos puede decir, ¿quién canta El Preso? ¿Juanes?
2: No. ¿Qué pasó
3: ahí?
4: Colombia. Cuidado. La camisa negra de Carlos Vives.
0: No, neteame que un mix, un pequeño mix nomás de Los Rabanes, formación panameña desde Xafé y Onfetel, el 30 aniversario, y a Palo Montal, pues justamente el cantante la mosca te ha vécu en train de celebrar el tour del lado de Puerto Rico. Me senta así, situación, le escuché a ver que el clásico El Preso de Fruque Sustesos, donde para rendir más al otro país, a la par, que está y que va a la Copa del Mundo. Luis, quelques minutos, donde por finir, ¿cómo hacemos la próxima semana? ¿Cómo
3: sí,
0: estás, Paz?
3: Estoy, bueno, vamos a hacer algo. Voy a tratar de ver qué invento de aquí a la otra semana. Para lo que pasa es que le digo la verdad, yo mi idea inicial era hacer una caravana, o sea, un ejemplo, dos, tres buses.
0: Una tanda de buses.
3: Exacto, uno, dos, tres buses.
0: La tanda de la plena.
3: Y todo lo demás, pero no hay. La realidad es que la gente mejor que el que quiera viajar a Toronto, el que quiera estar, los precios sean, aparte no es solo los precios, sino que no hay transporte. Yo prácticamente cuando nosotros alquilamos el bus para este evento, era el último que quedaba. O sea, está muy complicado en el sentido de que,
1: claro.
3: Entonces el próximo viernes vamos a ver qué les inventamos a la gente y vamos a invitarlo, porque qué hacemos es que si en caso tal no pueden ir en el bus por cualquier motivo, se llena el bus o qué sé yo, tratamos de ver y nos llaman, nos contactan y vemos cómo conseguimos otro tipo de transporte y ajustamos para ver qué inventamos.
1: Súper.
3: Inventamos sobre la marcha.
1: Está bien. Nous on s'en va présentement en publicité et on revient tout de suite.
0: Avec les coups de cœur, les nouveautés de notre amigo Funky, puis par la suite, on a quelques minutes à s'entendre avec le coach Steve Agudelo, ainsi que pour parler évidemment des Canadiens, ainsi que la soirée, la belle soirée que Mademoiselle Bego était ese mercredi, donc aquí en Dimension. Muchas gracias,
1: Sandra. Muchas gracias, Sandra. Muchas gracias.
3: Merci beaucoup de tout nos cœurs.
4: Lo esperamos.
1: On se revoit bientôt.
5: Están las puertas abiertas.
4: Gracias, Salvador.
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0: puis en avant, c'est en relation à qu'est-ce que la masse veut. Là.
1: Exactly. Mm-hmm. Mais je pense que c'est de la manière qu'il faut procéder, parce que l'union fait la force, right?
0: Si.
1: C'est unida aquí, unida allá, y, you know, ok, armamos algo brutal.
0: Y que estén todos felices, hermano, porque esto no nos pertenece, la música no nos pertenece. La música la heredamos y la entregamos. La entregamos al otro.
1: Amén.
2: Amén, amén. Écoute, votre musique, c'est du style cumbia punk. Donc, parle-moi un peu de ce style de musique. Pourquoi vous avez décidé de faire un groupe de musique avec du cumbia punk?
0: Lo que pasa es que yo vengo de la escuela punk en Chile. Siempre yo soy un ex punk. Bueno, uno nunca, cuando uno nunca, fue verdadero, uno no es
1: punk ex. Una vez, sos punk all
0: siempre, para siempre. Pero bueno, punk relajado, porque ahora me gustan las zapatillas, me gusta el chorcito, sobre
1: punk
0: todo. Cuando,
1: a la retraite.
0: Cuando falta el bastoncito. Es que a los 32 años. Vas 37 ya tengo. Y 32 grados de calor, uno ya anda más relajado. Pero lo punk es la actitud. Justamente ahí viene la mezcla. Uh-huh. La cumbia y el punk a través de una actitud punky. Aunque igual tenemos finales punky donde la gente
1: punky,
0: se...
1: Punky, es que funky, I like that.
0: Se,
1: punky,
0: así se decía en chino.
2: Así se dice en Chile, claro.
0: Punk, con A. Punk con jabón.
1: Punky.
2: Punk con jabón. Begonia es dans sa zone de confort. A ver, Pablo. Parce que les deux sont chiliens.
0: Oui, vamos a empezar a hablar chilien. Quoi, te va a cachar ni un buen dedo.
1: Acha, ya. Yo, you got it. Yo, dale.
2: ¿Cómo estás?
0: Ahora, dímelo, coméntamelo.
2: Mais en parlant de ton background, parle-moi aussi un peu du background des autres musiciens. Parce que vous êtes de Verdun, vous habitez à Verdun. Vous étiez un band qui s'est connu à Verdun. Mais parle-moi un peu du background de tes musiciens.
0: Nosotros empezamos tres músicos: Nathalie León, Luciano Toro y yo. Nos conocimos en Verdun, en una de estas fiestas. ¿De qué año estamos hablando? 2003, 2004. Y ahí yo era chiquitito. Era flaquito, hermano. Hay pruebas. Hay testigos. Estaba borracho, pero hay testigos. Y ahí nos conocimos, empezamos. Y de ahí nos, como que hubo una separación de los años, o sea, una laguna.
1: Sí.
0: Y el año 2011 nos juntamos de nuevo. Los tres,
1: nice.
0: Y empezamos a compartir música, vino, en el subsuelo donde vive Luciano, en Henry Buraza.
1: Luciano.
0: El Luciano, gran aporte, gracias a él existe este grupo porque nos dio el espacio en su casa. Qué y buena. Ellos son de familia andina, entonces aprendí a tocar el bombo, la conga, la quena, el charango.
2: El charango. Wow.
0: Y me explayé más con las letras, entonces empezamos a hacer letras.
2: Ajá.
0: Entonces tenemos... Para responder a la pregunta, raíces andinas, raíces punky. No, pero con los otros tenemos mucho rock and roll. El bajista es del Congo, entonces está el Seven también. Pero el Congo y América Latina están súper unidos.
1: Sí.
0: Existe la rumba congolés.
1: Ajá.
0: Y entonces ahí está toda la mezcolanza, que es muy bonita. Tenemos el guitarrista que toca cumbia, pero toca cumbia como un sudamericano. Y de hecho los tenemos a todos cantando en español.
1: Pero yo creo que de donde viene justamente toda esa libertad musical. Que tienen entre ustedes una combinación que, hey, te gusta esto, te gusta lo otro.
0: Sí. Yeah. Pero bueno, nuestra raíz igual está clara, o sea, el ska, punk, cumbia. Sí, y de ahí vamos inventando cositas.
3: Y ahora el lanzamiento del nuevo álbum, ¿no?
0: Lanzamiento del nuevo
3: ¿Cómo
0: álbum.
3: ¿Cómo se llama el nuevo álbum?
0: Arriba de su muro.
3: ¿Y por qué le pusieron ese nombre?
0: Por el muro de Trump. Principalmente. Nosotros estamos, pero los muros igual de Palestina, el muro de Berlín que ya cayó por fin, pero bueno, los muros culturales, sociales, mentales, espirituales.
3: Súper.
0: Y decimos, estamos arriba de su muro, es como un poquito Tom y Jerry, ¿no? Nosotros nos arrancamos, ellos nos persiguen, pero nunca.
1: Y justamente para por nous chilenos de Montréalais que hablan francés. ¿Cómo le puedes decir eso? Que porque yo sé que ustedes están sacando un nuevo CD ahorita le 5 juin.
0: Oui, on a sorti l'album le 5 juin, c'était à Le Belmont. C'était juste spectaculaire. Je m'attendais à ça.
1: C'est une belle place. Justement, j'étais là vendredi dernier et c'était quelque chose.
0: C'est vraiment cool. Il y a plusieurs ambiances dans le Belmont et c'est ça qui est cool. Donc nous, on avait une piñata de Trump là. Oh, wow. les gens avaient envie de la détruire. Puis à notre dernière tourne, on l'a détruite là, comme il se doit, dans une piñata.
2: D'accord. Donc nous autres, on va continuer avec une de tes chansons qu'on a ici, Lo Justo. Lo Justo. Donc parle-nous. Est-ce que tu pourrais la présenter en fait, la chanson?
0: Lo Justo, c'est un merengue de cirque, j'aime dire.
2: Oh wow.
0: Et puis c'est vraiment une chanson question-réponse à la québécoise un peu. Mm-hmm. Et à la Rigaudon, si tu veux, mais c'est en espagnol. Et vous allez voir que, mais vous allez entendre comment que les autres membres ils chantent en espagnol.
4: Ouais,
0: c'est une affaire un peu confuse. Vous allez me dire qu'est-ce que vous pensez des paroles après.
4: Let's go.
2: Donc nous on continue avec la question de Confusion, Lo Justo, aquí en Dimensión Latina.

0: Dimension Latin Sunshine Radio Montreal, Omar Guardado con ustedes. Tengo el gran placer de rencontrar encore une fois de representantes de la comunidad latina a Iglesia Luet de Montreal, el señor José Maltos. ¿Cómo estás?
1: Muy bien, gracias.
0: Gracias por los minutitos. Cuéntame, ¿cómo pasó la temporada muerta? ¿Cómo pasaste esos 5 meses tranquilos en la casa?
1: Trabajando. Bien, sí, pero tranquilo en casa, visitando a la familia y con mucho trabajo de lo que hago allá en México.
0: Tuviste una temporada sensacional, 90% de eficacidad en los field goals, en los plasma. Tuviste también el récord de concesión con el más largo, con 58 yardas, en el cual hasta tuviste 5 plasmas durante el mismo partido. ¿Cómo te sentís con esta tremenda temporada que tuviste?
1: Bien, muy feliz, contento. Sin embargo, pues ya es pasado y ya estoy pensando nada más

0: stagnance dès l'année passée, comment il se sentait vis-à-vis de ça, les records de concession, les beautés, le pourcentage des beautés réussies. Il m'a répondu qu'il était très fier, évidemment, mais que maintenant, c'est des choses du passé. Maintenant, il vit au jour le jour et il ne veut que progresser et travailler fort pour la prochaine session qui commence.
1: Todos estamos ansiosos, todos vimos la final del año pasado. Cuéntame cómo, cuál ha sido el espíritu del equipo al regreso en la nueva temporada después de todo eso.
2: Sobre todo trabajar, trabajar y trabajar y no rendirnos. Y pues sí, no tuvimos la oportunidad de ganar esa final. Sin embargo, pues ya estamos trabajando para lograr estar otra vez ahí y ganarla ahora sí.
0: Donc je lui ai posé comme question comment était l'ambiance dans le vestiaire au retour de la saison morte, évidemment, et suite également à la défaite crève-cœur de la finale l'année passée. Il m'a répondu que l'esprit d'équipe est quand même très fort présentement. Tout le monde veut travailler pour arriver justement au but ultime, c'est de se présenter dans le dernier match final et le remporter.
1: Comenzaste la temporada de buen pie, podemos decir, con un plasma que nos hizo ganar el último partido. ¿A qué nos podemos esperar esta temporada contigo?
2: Ah, pues veo cada partido es diferente, una patada a la vez, y la siguiente para mí es la más importante, es mi mentalidad. Y cada patada, incluso los puntos extras, son importantes para mí.
0: Il m'a répondu que pour lui, ce qui était très important, c'est le travail. Ce qui est très important pour lui, c'est les prochaines beautés qu'il va effectuer. Donc, c'est sa vision, c'est sa philosophie. Donc, il prévoit travailler fort à chaque fois pour réussir les prochaines beautés. C'est ça son but ultime.
1: Premier partido en casa. ¿Cómo está el ambiente en el vestuario? ¿Cómo se están preparando?
2: Bien, como lo menciono, que cada partido es distinto, pero siempre nosotros tenemos esa consistencia de prepararnos, dar el máximo en nuestras prácticas, y así como practicamos, creo que nos alistamos para el partido. Si lo hicimos muy bien durante la semana, el resultado tiene que ser positivo, o tienes más probabilidad de que sea positivo y que hagas las cosas bien en cada departamento del equipo.
0: Il m'a dit que les joueurs se sont très bien préparés pendant la semaine, et c'est ça qui est important, parce que plus tu te pratiques mieux pendant la semaine, ben, tu auras le meilleur résultat à la fin de la semaine, lors des matchs, là où ce que ça compte, et ça dans chaque département de l'équipe.
1: Cuéntame, comment te sientes que México esté presente y que sea anfitrión para esta Copa del Mundo?
2: Pues increíble, es el primer partido, abren la World Cup y la verdad que muy entusiasmado, muy positivo y también con toda la ilusión de que México ahora sí haga un mejor papel, mejor que todos los mundiales pasados.
0: Je lui ai demandé comment il sentait avec le fait que le Mexique soit un des pays hôtes de la Coupe du Monde 2026. Il m'a répondu qu'il était très content, très fier du Mexique, il est très enthousiaste, il voit beaucoup de positivisme dans l'équipe, mais qu'il espère également que le Mexique se rende loin grâce aux performances des joueurs et qu'il fasse le meilleur rôle de toutes ses présences lors des Coupes du Monde.
1: Monterrey es una de las sedes de partidos de esta edición en México. ¿Vas a tener la oportunidad de dar una vuelta por allá o qué sé yo? ¿Te han invitado? Sé que, bueno, cuéntame tus planes para...
2: Será una locura y coincide un partido en que es una bye week para nosotros después de jugar contra Ottawa, y es el 29 de junio. Así que si todo sale bien y si Dios quiere, puedo tomar un vuelo de aquí a México para poder atender el partido, que no sé quién va a jugar, de qué grupos, porque no aparece todavía. Y pues bueno, sí me gustaría, porque es una gran oportunidad de tener el Mundial tan cerca, y pues ahorita que gracias a Dios podemos atender ese partido en Monterrey, en ese estadio que está increíble, en mi ciudad, que pues es algo muy importante para mí. Sí sería muy bueno aprovechar también ver a mi familia, atender ahí las cuestiones de trabajo y todo lo que tengo ahí en mente. Comer, sobre todo.
1: Comer, eso te iba a preguntar.

0: Sí, los preparativos para un partido.
1: La carnita asada, la carne asada, que es muy de los regiomontanos, muy, muy de Monterrey, que también parte de la cultura. No nada más ahí en Monterrey, sin embargo, en todo México, sin embargo, nosotros sí tenemos mucho esa cultura de la carne asada, que es un ritual para antes de un evento así, imagínate, de un partido de la Copa del Mundo ahí en casa. Sí, quizá ver el partido, pero a veces sí prefiero yo más ese tema de carne asada, comer, convivir con mi familia, con amigos, y ver un partido sería algo increíble.
2: Je lui ai mentionné que la ville de Monterrey, sa ville natale, va recevoir le match de la Coupe du Monde. Alors, je lui ai posé comme question s'il pensait y assister. Il m'a dit, ça va être malade, c'est fou. Je me fais une semaine off après avoir joué justement cette semaine contre Toronto. C'est la fin de semaine du 29 juin. On ne connaît pas les équipes, mais si tout va bien, il espère prendre un vol pour le Mexique. Question, évidemment, d'être sur place, voir la famille, voir les amis vivre cette ambiance-là et surtout manger. Je lui ai d'ailleurs proposé comme question, c'est quoi les préparatifs pour ce genre de match? Écoute, chez nous, la culture, c'est la viande, c'est du barbecue avec la famille, vivre le moment avec ses amis également. C'est sûr que c'est le fun voir les matchs et tout ça, mais le rituel sur place, c'est vraiment manger tout le monde ensemble à la maison avec un bon morceau de steak.
0: Dale, gracias. Entonces, Maltos, es un placer. Y bueno, lo mejor para esta temporada y espero que nos podamos siguiendo hablando en las próximas semanas durante el show.
1: Sí, no, gracias a toda la gente, todos los latinos ahí que están por acá y que pues ahí le han luchando muchas ganas para representarlos con mucho orgullo y aquí en Montreal con este gran equipo, esta organización que es algo increíble y sobre todo esta ciudad que está increíble.
0: Unas palabritas en francés, ¿cómo te va? ¿Ça va bien?
1: Ça va bien, toi, très bien. Bonjour, bonsoir, bonjour.
0: Dale, muchas gracias, Malto. Feliz día.
1: Fíjate.